0: Son las 2:15.
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0: Son las 2:30.
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1: Son las 2:45.
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0: Son las 3:15. 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

0: Son las 3:46. 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

0: 4 y 0 minutos. 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

0: Son las 4:16. 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

0: Son las 5:33. 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

0: Son las 8:45.
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1: Son las 9:48.

0: Son las 10 y 16 minutos. 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

0: Son las 10:33. 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

0: Son las 10:48.
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0: Son las 11 y 16 minutos.
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0: cero minutos. 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

0: Son las 2:00.
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0: Son las 2:31.
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1: Son las 2:47. 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

0: Son las 3 y 30 minutos.
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0: Son las 5:48 minutos.
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0: Son las 6:45.
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0: Son las 8:33.
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0: Son las 11 y 0 minutos.
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0: Son las 12:16. 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

0: Es la 1:17. 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